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3: Muchas gracias. Bueno, Asincronie es como un punto de llegada de nuestra actividad. Somos un grupo, una asociación cultural que trabaja desde 15 años en la isla de Cerdeña, ¿no? En el documental y en la fotografía. Entonces, el año de la pandemia hemos decidido pues recoger un poco, pensar y recoger toda esta experiencia y hacer un festival donde podíamos celebrar de una forma los autores independientes y la mirada, ¿no?, de una forma del cine documental que nosotros también hacemos y de la fotografía, que para nosotros es muy importante y muy liada al documental como forma cinematográfica. Y el festival ahora está a 6 ediciones, lo hemos hecho en junio este año, y antes se hacía en un sitio minero muy bonito, en la playa, pero luego se hemos trasladado en la ciudad de Sassari, que está en el norte, oeste, porque queríamos llegar a más público, y bueno, también es estudiantes, jóvenes y la gente común. El festival abre una call para documentales hacia 52 minutos, que en Italia es considerado un cortometraje. Y nosotros, como ideación artística, invitamos directores con largometrajes también internacionales, de los mejores festivales, etc.
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0: entiendo. 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
5: Muchas gracias. Bueno, Asincronie es como un punto de llegada de nuestra actividad. Somos un grupo, una asociación cultural que trabaja desde 15 años en la isla de Cerdeña, ¿no? En el documental y en la fotografía. Entonces, el año de la pandemia hemos decidido pues recoger un poco, pensar y recoger toda esta experiencia y hacer un festival donde podíamos celebrar de una forma los autores independientes y la mirada, ¿no?, de una forma del cine documental que nosotros también hacemos y de la fotografía, que para nosotros es muy importante y muy ligada al documental como forma cinematográfica. Y el festival ahora está a 6 ediciones, lo hemos hecho en junio este año, y antes se hacía en un sitio minero muy bonito, en la playa, pero luego se hemos trasladado en la ciudad de Sassari, que está en el norte, oeste, porque queríamos llegar a más público, y bueno, también es estudiantes, jóvenes y la gente común. El festival abre una call para documentales hacia 52 minutos, que en Italia es considerado un cortometraje. Y nosotros, como ideación artística, invitamos directores con largometrajes también internacionales, de los mejores festivales, etc.
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